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2: Son las 20 horas, 29 minutos.
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1: Son las 20 horas, 59 minutos.
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1: Son las 21 horas, 29 minutos.
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1: Son las 22 horas.
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0: En Radio Isla, te indicamos la hora.
1: Son las 10 de la noche, 30 minutos.
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2: Son las 11 de la noche, 3 minutos.
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1: Son las 11 de la noche, 32 minutos.
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1: Son las 0 horas.
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1: Son las 0 horas, 34 minutos.
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1: Es la 1 de la madrugada.
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1: Es la 1 de la madrugada, 29 minutos.
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1: Son las 2 de la madrugada, un minuto.
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2: Son las 2 de la madrugada, 30 minutos.
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1: Son las 3 de la madrugada.
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1: Son las 3 de la madrugada, 30 minutos.
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1: Son las 4 de la madrugada, 2 minutos.
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3: Son las 4 de la madrugada, 31 minutos.
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1: Son las 5 de la madrugada, un minuto.
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1: Son las 5 de la madrugada, 29 minutos.
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1: Son las 6:01 p.m.
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1: Son las 6:31 de la mañana.
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2: Son las 6 de la mañana, 59 minutos.
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1: Son las 7 de la mañana, 30 minutos.
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1: Son las 7 de la mañana, 30 minutos.
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1: Son las 8 de la mañana.
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0: En Radio Isla, te indicamos la hora.
1: Son las 8 de la mañana.
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1: Son las 8 de la mañana, 30 minutos.
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1: Son las 9 de la mañana, 5 minutos.
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4: Tiki tiki ti, tiki tiki ti, tiki tiki ti, tiki tiki ti. ¡Vuelta! ¡Eja! ¡Eja! ¡Tiki tiki ti! Estamos iniciando este nuevo día. Jornada laboral. Peter, por un dólar más. Hoy sumamos un dólar más a nuestras arcas. Y por supuesto, contarles que ya estamos listos y dispuestos. Primero vamos a dejar la pregunta del día. ¿La empanada es con pasa o sin pasa? Esta es la pregunta que vamos a hacer hoy día. ¿A usted no le gusta la pasa? Yo, la verdad, las cosas que le hago una pregunta a viva voz y yo le digo, ¿cómo va la mañana? ¿La empanada con pasa es comible o incomible? La verdad que tenemos dos puntos. Últimamente no está pasando nada, pasa. Saludamos a nuestros auditores y auditores que por supuesto ya están listos y dispuestos, algunos preparándose para ir al colegio de la bendición, porque algunos algunas celebraciones se están haciendo hoy día viernes, están anticipando algunas fiestas. De hecho, mañana sábado, Capitán Pituto ya comienza algunos colegios a celebrar las celebraciones, el acto oficial del Día de las Fiestas Patrias en nuestro territorio. Saludamos, por supuesto, también a quien hace posible que estemos acá. El guaso más guaso de los guasos, el aperrado más aperrado, el dueño de la ramada oficial, el gurú. Claudio Peter Reyes, que ya está vestido de guaso con espuela incluido. Y echo de menos a Israelito, que lo veo ahí, tras bambalina. La patrulla juvenil, que también ya están practicando lo que es el baile típico nacional. Ah, está sacando las cuentas ahí, mierda. ¿Cuántos anticuchos y cuántas empanadas? La pregunta de hoy es la siguiente. Llámenos, mándenos un WhatsApp al +569-4422-6906. +569-4422-6906. La empanada típica chilena, ¿es con pasa o sin pasa? Por si pasa, pasa. 9:08. Buenos días. Aquí arrancamos con nuestros queridos hermanos Campos, iniciando la fiesta de Chile.

Y así se parte una mañana con estas tres cuecas que es una pata. No hay primera sin segunda, no hay segunda sin tercera. Y por supuesto, hoy día queremos saludar a todos los patriotas, a todos los chilenos y chilenas, y quienes se sientan realmente hijos de esta gran soberanía como es Chile. Chile, país de memes. Quiero contarles que hoy día el Santoral recuerda a Irma, así que para todas nuestras auditoras que lleven este nombre, Irma, te deseamos muchas, pero muchas felicidades a Irma. Y la temperatura alcanza los 11 grados, cuando ya son las 9 de la mañana con 14 minutos. La Dirección Meteorológica de Chile, la Dirección Meteorológica, dice que tenemos 11 grados con una máxima de 18, se espera por hoy día. 18 grados, mira si el 18 nos sigue. Por eso te digo meteorológica, porque acabo de ver una plataforma y usted tiene otra. ¿Cuál es la fidedigna? ¿Cuál se mete Meteorred? Esa es la suya, ¿no? Sí, 18 grados. Sí, porque entre 18 y 22 no hay mucha diferencia. Lo único que sabemos es que alerta de memes, porque en la mañana me puse a ver a Gianfranco... Dazzarola, creo que es el apellido, este meteorólogo de un canal de televisión, y dice, ¿cómo es, pues? Hay un meme del meteorólogo de Megavisión, ¿lo han visto? Este, yeah. El famoso histriónico que le ponen el alaraco, ¿ah? Alejandro X. Bueno, la cosa es que este meme del alaraco dice que el 17 y 18 de septiembre caerían lluvias sobre los cielos de la provincia, en gran parte de la región. Entonces, los memes le han dicho ¡Alaraco! Y hoy día Gianfranco Dazzarola también estaba confirmando que probablemente, porque dice que a 13, 14 días es difícil de dar con certeza, pero dice que caerían 18 milímetros de agua en la región metropolitana y también agarraríamos algo nosotros acá en Isla de Maipo. Pero la idea no es alertar, no es tampoco llamar al caos, pero este meteorólogo de Mega se ha llenado de memes y también de muchas críticas porque lo critican los televidentes como el más alaraco y como que disfruta cuando da estas noticias de calamidad, ¿eh? Lo han visto, ¿no? En el Mega ahí que está como... Hoy día quiero contarles que va a haber un fuerte sismo, sí, y va a haber un huracán, así que ponga mucha atención. Recuerde, amarre todos sus animalitos porque puede venir un tornado y se va a llevar todo a su casa. De esa manera es lo que una... Está bien ser histórico todo, pero cuando están llamando al caos y de una manera ya, pero alarmista, yo creo que raya en el límite de lo que está permitido. Así que para el anticomunicador de las emociones, le mandamos un saludo muy, pero muy grande. Oye, la pregunta es la siguiente hoy día. ¿La empanada es con o sin pasa? Llámenos al más 569-4422-6906. La verdad es que yo comer empanada con pasa no tiene, pero ni una gracia. Por eso yo le digo que si usted va a comer una empanada con pasa, arrepiéntase mejor, porque aquí llega América, ¿no? La sonora santiagueña, una de las grandes sonoras que por supuesto nos dejó este legado y dice...

a gozar, a gozar. Así iniciamos esta mañana de día viernes, viernes 4 de septiembre. Le hago una pregunta. ¿Le han cortado algún suministro últimamente, Peter? ¿Le han cortado el agua? ¿Le han cortado la energía eléctrica? Bueno, de este último le quiero decir que hoy día tenemos una solución, porque desde las 9 de la mañana, que ya está instalado en el patio central de la Municipalidad de Isla Maipo, el camión móvil, o como le llamaríamos, la oficina móvil, eso es mucho más elegante. Está la oficina móvil de la empresa más querida de todo el mundo, como es la compañía CGE, la compañía de electricidad, que nos abastece, por supuesto, en gran parte de nuestro territorio. ¿Es verdad, me dicen o no, que el HGE es de los ajitos rajados? Bueno, el camión hoy día, el camión de CGE, la oficina móvil, ya está lista y dispuesta para atender todas las consultas de nuestras vecinas y vecinos de Isla de Maipo. Así que si usted tiene alguna duda, tiene alguna consulta que hacer al ejecutivo y a la ejecutiva que está listo y dispuesto para atender, hasta las 2 de la tarde, hasta las 14 horas, va a estar disponible para recibir todo tipo de parabienes. ¿Se acuerda usted cuando el señor Mañalich le había dicho que en el libro de reclamo habían puras felicitaciones en la época Moza atrás? Se me viene a la mente cuando dijo que ahí en el Compín tenían los libros de reclamo, ya no eran libros de reclamo, eran puras felicitaciones. Así que de igual forma queremos hoy día que usted pueda venir a felicitar si es que han hecho un buen servicio. En lo personal, yo check. Porque este año yo no sufrí ningún corte de energía eléctrica mayor a 8 días. Así que eso marca un buen récord Guinness que la compañía me facilitó el buen servicio. Así que, 9:23. ¿Quiere llamarnos? ¿Quiere conversar con nosotros? ¿Quiere comentarnos algo? Hágalo al más 569-4422-6906. Nos vamos a la música porque ya estamos alegres. ¿Por qué? Porque hoy día es viernes y...

¡Eso! Quiero contarles que vamos a comenzar a revisar las noticias de Prioridad 1 que, por supuesto, usted debe saber en esta hora de la mañana. Como por ejemplo... Lo voy a contar, Petercito, que al igual que muchas vecinas que van a comprar a la farmacia del Cesfam de Leslita, hoy día va a estar cerrada. Hoy viernes 4 de septiembre... Próximamente, desde las 10 de la mañana y hasta las 16 horas, va a estar cerrada la atención a público por motivo de inventario. Farmacia El Cesfam de La Islita nos hace llegar entonces esta información, acusamos recibo, porque va a reducir este horario para este día viernes 4, así que el espacio va a permanecer cerrado entre las 10 de la mañana y las 16 horas. Reiteramos entonces, por motivo de inventario, hoy día la farmacia del Cesfam de La Islita estará totalmente cerrada, tapiada, hasta las 16 horas. Oye, me llega un informe. Ayer dice que tembló. ¿Lo sintió? Yo no sentí nada. ¿A qué hora habrá sido eso? Dicen que en la tarde-noche hubo un movimiento telúrico terrestre de las plataformas, de las napas y todo este tema. De igual forma, quiero contarles que, hilando esta información, hoy en la mañana yo me vine mucho más temprano del condado de Peñaflowers, siendo un poco aventurero, pensando que Avenida Jaime Guzmán iba a estar totalmente ya arreglada en el sector de Paimasa. Y les voy a contar, amiguitos y amiguitas, que el tránsito va a ser interrumpido nuevamente hoy viernes a partir de las 9:30 de la mañana. Sí, ayer hicieron solamente el primer trabajo, que fue rasgar todo lo que era el pavimento en malas condiciones. Así da noticia, ¿verdad?, de este trabajo que está haciendo Vialidad por intermedio de... trabajadores que estuvieron ayer trabajando desde las 9:30 hasta muy cerca de las 18 horas. Y hoy día viene la segunda etapa, que sería cubrir con el asfalto, la capa de asfalto. Así que recordemos a nuestras vecinas y vecinos que tienen que salir de Isla Maipo hacia alguna comuna lateral o viceversa, quieren entrar ahora a Isla Maipo. Desde las 9:30 de la mañana y hasta las 18 horas, hoy viernes, estará nuevamente el segundo trabajo, que va a ser echar todo lo que es la carpeta de asfalto para que nosotros los fitipaldis podamos ahora andar sin ningún problema y transitar a una velocidad, por supuesto, acorde a la ley, pero con la condición de siempre precaución. Le voy a contar, luego de este tema musical, que hoy, viernes, se cumple el plazo. ¿Usted dirá para qué? Se lo cuento a la vuelta de este tema musical. 9:29. ¿Cómo va la mañana? Ya calentando motores para el próximo 18 de septiembre. ¡Oye!

0: comenzar a gozar en el 106.3 FM. ¿Cómo va la mañana? Entrando en Onda, Onda, Onda, esa onda. Tenemos un saludito y una petición y es lo que vamos a comenzar. ¿Ah? ¿Tenemos un audio? ¿Tenemos no a la piscina sin agua? ¿A lo que venga nomás? Sin filtro, a ver, sin revisar, a ver lo que viene, lo que salga nomás. Vamos a ver. Recuerda, es el WhatsApp más 569-44-22-6906, más 569-44-22-6906. Dice.
1: ¡Ay, hombre, qué maravilla!
0: ¡Ay, ay, ay! ¿Quién es ese personaje? ¿Ah? Ya, tenemos, dice. Hola, hola, un saludo al equipo de la radio, especialmente al hombre de las perillas, el hombre de las teclas. Con respecto a la pregunta, ¿la pasa, pasa, piola? ¿Es la aceituna la peligrosa, don Peter? Póngase un temita, algo de ritmo 7. Desde el estadio, los saludamos, los Puchos Lacios. Fuerte el abrazo, le mandamos un saludo entonces a todo el equipo de los Puchos Lacios, como se autodenominan, que están hoy día trabajando y están escuchando la radio. Así que les mandamos, le vamos a contestar aquí en vivo. Le mandamos un saludo muy, pero muy afectuoso. Ah, tienes toda la razón, porque tú me lo copiaste, amigo. Le va a llegar a Peter. Así que para mis amigos de los Puchos Lacios, Marco lleva la guaripola, el presidente de esa agrupación, los Puchos Lacios, como se autodenomina. Así que le mandamos un saludo. Claro, dicen que la pasa, pasa piola. No, pero en realidad, pegarse una mascaíta y con esos sabores agridulces y luego le sale una pasa, yo habitualmente digo, la pasa, ¿quién la introdujo? ¿Quién la empaná? Ahora hay una rutina de stand-up comedy que hace el gran Benny, a quien yo estimo demasiado. Yo, cuando estoy haciendo las cosas, labores de casa, me pongo a ver las rutinas de Benny. Y tiene toda la razón, ¿eh? Ustedes conocen a Benny, el italiano de esta canción, el Enchufa, Enchufa, que se hizo bien popular hace un tiempo atrás. Bueno, Benny tiene un stand-up donde dice, ¿a quién se le ocurre meterle una aceituna con cuesco a la empanada? Dice, ¿ustedes han visto alguna pizza, algún ravioli, alguna tradición italiana que le metan algo para que uno se rompa las muelas? La verdad de las cosas es que en esta pasada yo le doy los bonos a Benny, porque, claro, toda la razón. ¿Cuántas piezas dentales hemos perdido? Y hemos perdido, digo yo, cuando de pronto, Peter, te estás comiendo esa rica y sabrosa empanadita de carne picada y le pegas tú la mascada y la cuarta pieza dental de atrás se fractura. ¿Por qué? Porque los ingenieros de la NASA no le sacan el cuesco a la empanada. Así que, Benny, le hago la invitación, amiga, para que vea la rutina, para que se mate de la risa de todo lo que tiene esta forma criolla de ser chileno. Y hablando de fiesta criolla, le voy a contar que la fiesta que ya se va a realizar el próximo 18 y 19 de septiembre en Isla de Maipo está llegando a su final. Hoy, viernes, cumple plazo para que pueda postular presencialmente a los stands de artesanos y gourmet. Deben dirigirse directamente a la casona del Maipo. Este plazo se extendió hasta este día viernes 4 de septiembre. Y recuerde que la casona del Maipo está ubicada en calle Manuel Rodríguez 1226. Atento entonces a nuestras redes sociales también, donde vamos a estar informando oportunamente la habilitación de esta página online, que debiera, me imagino, ya estar habilitada, www.isladamaipo.cl, www.isladamaipo.cl. A mí me hubiese gustado instalarme con un stand de besos, con manzanas, estas manzanas confitadas. ¿Se acuerda también la manzana confitada cuando uno iba a las fiestas patrias? Y habían dos producto que a mí me encantaba y hasta el día de hoy, a mi edad, lo sigo buscando, que es la manzana confitada y el famoso algodón. Ese algodón que uno típico, Peter, quedaba con los dedos todos de color rosa, bueno, según la tinta que le echaban, una tinta que era supervisada por el Ministerio de Educación, de Salud, todos los ministerios, y venían, claro, de allá de la India, donde tienen la cultura culinaria más sana y con mejores condiciones de no tener contaminación cruzada. Así que uno quedaba con toda la boca ahí pegoteado, lleno de azúcar, y lo otro, mamá, se me salió el diente. ¿Qué pasó? Aquí está la manzana. ¿Ah? Con la manzana confitada, uno se quedaba con un diente cuando especialmente tenía 8 o 9 años, que estábamos en el proceso de cambiar los dientes. 9:37, ritmo 7, nos solicitó el presidente de los Puchos Lacios. Así que para todos los... Para Marquito, este nombre con dardo va para usted. Así que disfrute. Ritmo 7, la nota que nunca conoce usted en la libreta de comunicaciones. ¿Ah? Ahí está. Vamos a la música, ya continuamos.
1: ¡Ay, hombre, qué maravilla!

0: la atención, me gustaría hacer una campaña pública. Que volvamos a todas las cumbias clásicas y a todos los grandes exponentes de la tradicional ramada. Hace un tiempo atrás preguntábamos nosotros cómo debiera ser la ramada. Y los auditores, felizmente, contestaron esta encuesta que hemos hecho. Y dice, nos gustaría que volvieran las ramadas con la típica hoja de eucaliptos. Y habitualmente uno cuando estaba bailando, ¿qué pasaba? Le caía un fruto, ¿verdad? Un coco en la cabeza de estos coquitos de las ramas de eucalipto. Así que, qué rico sería que volviéramos a lo tradicional. Y que volvieran a caer, claro, desde el cielo. Y la idea es que podamos volver a vivir la época moza de las fiestas patrias, de las ramadas clásicas. El curadito simpático, ¿ah? Peter, ¿te acuerdas? Ese curadito simpático que bailaba, pero hasta los comerciales, y que habitualmente... Sí, bo, el presidente de los Puchos Lazo era, me acuerdo, me remonté a esa época, cuando lo veíamos nosotros. Oiga, Marquito.
1: ¡Ayúdame, qué maravilla!
0: Vaya a sentarse, oiga. ¿Ah? Y eran las 3 de la mañana, ya estaban cerrando las ramadas, y él seguía ahí. Y la más buena es cuando... Ah, queda el curadito, mira, apoyado con una mano, afirmando el vaso, el bigoteado, porque ya es ahora el bigoteo, y con la otra mano afirmando la mesa, y con los pies todos embarrados, porque en esa época había, le echaban viruta, ¿te acordáis? Viruta. Y ya, entonces empezaba, el dueño de la rama le decía, amigo Marco, ya tiene que irse, porque ya estamos cerrando. Pero la última, vos, tóquese la última. Y ya la orquesta ya querían puro irse. Y para que se fuera ya Marquito, el animador le decía, ya amigos, pueden tocarle la última. Oiga, ¿y cuál quiere que escuchar? Yo quiero esa que dice, ¿quién te dañó los cachetes? ¿Quién te pintó la camisa? No, mejor los anales. No, mejor Yolito y su combo. No, mejor la Sonora Palacio. Al final no se decidía nunca el hombre, pero quería la última. Así que al final, nosotros en honor a ese típico chileno. Y que ha pasado esperando hasta abril próximo, ahí aguantando la silla y la mesa para que no se las fueran a quitar. Así que, Marquito, con todo el cariño que te tengo, aquí llegan los Sabanales con esta gran agrupación. ¿Los Luceros del Valle? ¿No? Los Luceros del Valle con los Sabanales, que es una de las clásicas que no puede faltar. Así que usted también. Este es el Budlitzer de la mañana. Más 569-4422-6906. Comparta con nosotros su inquietud. Díganlo, ¿qué es lo que quiere escuchar? La pregunta es, ¿la empanada es con pasa o es sin pasa? ¿Es con aceituna, con... ¿Cuesco o sin cuesco? ¿Qué es lo que quiere hacer mejor usted para celebrar sus fiestas patrias? ¿Quiere salir? ¿Quiere quedarse en casa? ¿Quiere invitar a sus amigos? ¿Quiere tomarse un buen terremoto con un buen pipeño? ¿Con un buen vino tinto? Bueno, este mucho más es lo que queremos nosotros comenzar en este ambiente. 9 de la mañana con 46 minutos. ¿No, no llega? Marquito, póngale bueno, sáquele brillo a los zapatos allá en el estadio de la Isla Maipo. Oye, ¿él es el que abre y cierra la cancha, vos? Claro, el que parece mormón, rubio, alto, de 2 metros. Es nórdico. Ya, Marquito, para ti, a disfrutar este tema, dice así.

0: Que está buena la mañana en el 106.3 FM, claro, no es que uno sea arrogante ni altanero, pero esta es la buena onda y energía para poder levantarse tempranito. Tenemos
1: un mensaje. Radio Isla, tengan ustedes muy buen día.
0: Buen día.
1: Un cariñoso saludo para ti, Jaimito, para todo tu equipo. Oye, buena la música, buena las cumbias, la parabólica. Si es posible que la coloquen. Sí, ay, buena esa.
0: Buena. Terrible y buena.
1: Hay mucha. Los Viking 5 también. Bueno.
0: De los Viking 5, la buena.
1: Tommy Rey.
0: También.
1: Excelente. Hay tantas que, bueno, uno en este momento no se acuerda de todas, pero bueno. Hay mucha cumbia antigua. Ay, en este momento no me recuerdo de más.
0: Pero hay harta.
1: La Sonora Tropical me parece que es otra que también toca harta cumbia.
0: Y la guau,
1: pero guau, si fuera posible, como dije al principio, la parabólica es buena. Ya, Jaimito, un abrazo y que esté muy bien, que tenga un buen fin de semana tú, todo el equipo y cariños, Isabel.
0: Muchas gracias, señor Isabel. Estamos pero totalmente de acuerdo y alineados con todo lo que hizo usted. Hay hartas bandas clásicas. Y aquí lo que llega.
2: Por favor, a la mesa 4, por favor. No, la mesa 69 necesita acá, por favor. Dos jarros de chicha y dos botellas de pisco, por favor. Ah, ¿y qué hay para comer, por favor?
0: Ahí estaba pidiendo el hombre, una linterna con 4 pilas. ¿Cómo le llamaban? Oye, la verdad de las cosas que
2: por favor, a la mesa 4, por favor. No, la mesa 69 necesita acá, por favor. Dos jarros de chicha y dos botellas de pisco, por favor. ¿Y qué hay para comer, por favor?
0: Un plato chunchule, mijito. ¿Ah? Oye, le salió muy buena la interacción ahí con Marquito y con la señora Isabel, así que nosotros.
3: Hola, buenos días.
0: Buenos días.
3: Estoy escuchando con harta atención acá. Estamos haciendo la mantención del estadio.
0: ¿Ya?
3: Oiga, sí, yo me acuerdo de la fonda.
0: ¿Ya?
3: Voy a dar algo específico. Tegualda.
0: Dios Tegualda.
3: Allá usaban unos parlantes que tenían como una huestona al medio, así.
0: La corneta se llama esa, la
3: música. Y colocar los long play, los singles, y sonaba la Sonora Palazzo. Y parece que estaban friendo
0: papas fritas,
3: estaba, porque chirriaba, pero salía la cumbia. Y uno, ya empezaba ya a mover sí. El esqueleto. No, mucho, muy buenos recuerdos. Y claro, acá en la isla de Maipo también, las primeras, muy bueno. Las fondas con ramas.
0: Sí,
3: con igualista, y me acuerdo que había un jefe que era el que estaba a cargo, Humberto Díaz.
0: ¿Ya?
3: O sea, ahí, no, muy buen equipo, muy bueno recuerdo. ¿Ya? Y habían dos fonderos, uno al lado izquierdo y a la derecha. Ahí.
0: Y nada más, po.
3: Y por si acaso,
0: ¿ya?
3: Lamentablemente, yo soy el que cierra la fonda, po, así que no me puedo ir antes. Y tengo que salir derechito. No, uy,
0: nos queda clarito, oiga. Muchas gracias, Marquito. Oye, lindo recuerdo, que bueno sería volver a la usanza cuando todavía el ambiente era bien dinámico. Y queremos compartir con ustedes. Así que la señora Isabel nos pidió la parabólica y andáis con la cámara terrible prendida, nos decían a nosotros. Así que aquí llega la parabólica, uno de los imperdibles en la próxima fiesta de la criollo. De los criollos, de las criollas, de los chilenos, de las chilenas, de todos juntos, ya. ¡Vamos a la música! Y dice, yo me tengo un vasito de chicha. Está buena la chicha, está buena, pica.
2: Por favor, a la mesa 4, por favor. No, la mesa 69 necesita acá, por favor. Dos jarros de chicha y dos botellas de pisco, por favor. ¿Y qué hay para comer, por favor?
3: Hola, buenos días.

0: Saludos ahí al encargado de deporte y a Renatita, a Marta, a Diego, ¿eh? Un saludo. Nosotros tenemos ya amigos, tenemos a Canela, así que no sé si lo han visto.
1: Pablo Ríos.
0: Especialmente a Renatita, ahí que le pone color a la cosa. Ahí, ¿eh? Un abrazo.
2: Yo ya
1: descubrí el mensaje subliminal. Póngale uno.
0: Al encargado de deporte y a Renatita, a Marta, a Diego, ¿eh? Un saludo. Nosotros tenemos ya amigos, tenemos a Canela, así que no sé si lo han visto.
1: Sí, bueno.
0: Un saludo al departamento de deporte, ¿eh? Se la juegan los chiquillos, sí, ¿eh? Se la juegan ahí, ¿eh? Muy buen equipo. Especialmente a Renatita, ahí que le pone color a la cosa. Ahí, ¿eh? Un abrazo.
1: Le mandamos un saludo muy grande a todo el equipo, el departamento de deporte y por supuesto también a nuestros grandes amigos que están trabajando ahí, poniéndole el hombro para que todo salga bien. Y a Canela, vos, ¿ah? El fachón, el más fachón de los fachón, que por supuesto, ojalá que este Canela no vaya a pasapalabra, porque recordemos que cuando fue a participar Canela, tenía que descifrar la palabra paloma y el Canela verdadero. Ya. Desglose cómo se escribe paloma. A, J, no, paloma, vamos de nuevo. A, no, paloma, vamos de paloma. L, no, y ahí estaba la otra niña, una rubia le dice, paloma, Y ahí el otro pajarón, P, O, no, paloma. Y eso ya quedó como uno de los memes más bizarros, pero este Canela que tenemos en el departamento de deporte, este es de los buenos, ¿eh? Este es de los buenos. No es bueno con B, sino que es bueno con doble B. Así que le mandamos saludos muy, pero muy grandes a todos los amantes de la buena música que por supuesto nos acompañan hoy y hasta muy cerca del mediodía. Jueguen nosotros, mándenos su mensaje, más 569-4422-6906, más 569-4422-6906. Un buen choripán, Peter. Un buen choripán, ¿qué es lo que tiene que tener? Además, ya que nos dio hambre, estamos hablando de la empanada. Al parecer, la pregunta. ¿Le gusta el choripán sin longaniza? ¿Le gusta a usted el choripán sin longaniza? ¡Qué raro! Pero bueno, lo único que les voy a preguntar a ustedes: ¿bailan cueca? Zapatean, como mi querida Maricel Fernández, que ya se ha hecho viral. Démosle un aplauso a nuestra encargada de la casa de adulto mayor. Beso. Oye, yo quiero ser igual que el guaso de Chat de Muro. Adelante, por favor. Oye, se hace. ¿Lo pasa mal el Toto? Se besuquea, pero. No, no, no, no, no. Nunca. No, no, no, no, no, no, no. Yo nunca le falto el respeto, y menos a usted, aparte que con la ley está complicado.
3: ¿Cuál ley?
1: La ley del acoso.
3: ¡Que me voy! Ah, ¿verdad?
1: Sí, bueno, sí.
3: ¿Estamos al aire?
1: ¡Estamos al aire! Ay, el jefe dice, seguimos. No, es que estamos en un ambiente festival.
3: Entretenido.
1: Sí. Mire, la pregunta, Maricel, primero que todo la vamos a presentar. Maricel Fernández, la encargada de la casa del adulto mayor. Dame niña, eso sí.
3: Es que no sé tocar.
1: Estaba agarrando las perillas
3: equivocadas. ¿Estás agarrando
1: Le está
3: por
1: agarrando
3: qué?
1: las perillas al Peter. Esa es su perilla.
3: Agarré hasta
1: ¿Ah?
3: La perilla del
1: Claro.
3: Peter.
1: Mire, escuchémoslo porque estamos con
0: al
1: audio.
0: encargado de deporte y a Renatita, a Marta.
1: Ah, ya lo habíamos escuchado. Oiga, Maricel, quería, primero que todo, le quiero dar las gracias por acudir personalmente porque nosotros queríamos hacer un despacho. Ayer la vimos muy cocoroca, feliz, contenta y con tata colores también ahí con corona. Me refiero a nuestro querido compañero labores, Juanito Zafka, que era el rey, se sentía Pedro Vargas.
3: El pantalón en las visitadoras, todo lo que se quiera
1: Sí.
3: sentir, pero lo llevamos para que subiera. Lo llevamos para... No, para que, pa que sumara. Ah, no.
1: Oiga, yo hoy día me imagino que hoy día no vino a trabajar, debe andar con dolorupo, auspiciado.
3: No, anda chamullando allá en la oficina hoy día.
1: Ah, ya.
3: Le tocó labores sociales.
1: Perfecto. Maricel, antes de entrar de lleno a lo que la convocamos, quiero contarles que estamos haciendo una pregunta. La primera pregunta, no, aquí mójese nomás y sí, tírese a la piscina. Sí, sí. La empanada tiene que ser con... o sin pasa.
3: No me den esas cagas de pasa a mí.
1: Bien hecho. Me gusta. Vengan esos cinco. Usted es del mismo equipo mío.
3: No hay algo que me moleste para un 18 que pegarle la mascada a una empanada y que se salga la pasa.
1: Qué desagradable ese sabor de porquería. Después quedan todas...
3: chupetía al lado.
1: Sí, y ahí tendían el pasto hasta que el perrito guacho, el perrito vagabundo viene y se las come porque no, ya no tiene. No,
3: tiene que ser sin pasas.
1: Oiga, una pregunta a usted.
3: Y con que... carne picada.
1: Muy bien.
3: Y carne molida entre medio y carne picada. Así bueno, lo hace mi mamá.
1: Otra de las preguntas que yo hacía es el gran Benny. ¿Conoce a Benny? El italiano bien
3: sí, el
1: del Benny, lenguado.
3: Sí, Benny, me encanta.
1: ¿Ya? A mí también, pues yo le decía a las auditoras y auditores que yo cuando estoy haciendo las labores de Kramer, porque yo vivo solo, Kramer versus Kramer.
3: Ah, ya. Yeah.
1: Claro,
3: se
1: pasando
3: pone
1: el dato.
3: Usted.
1: Me pongo creativo, me pongo a ver.
3: Pasando el dato que está solo, no, mira, al vuelo al tiro, Peter.
1: Sí, pues, oiga, entonces, ¿qué hago yo? Me pongo a ver las rutinas de stand-up comedy de Benny.
3: ¿Ya?
1: Y dice Benny a su estilo, ¿quién puede inventar comer una empanada con aceituna con cuesco? Yo cuando niño, yo le decía a Peter que a los 8 años, una mascada... pieza dental.
3: Ah.
1: ¿Por qué los ingenieros de la NASA no le sacan el cuesco
3: al cuesco a la
1: aceituna?
3: Pero uno podría irla picando, como cuando la echáis para la pizza.
1: Claro.
3: A lo mejor, yo he visto empanadas que vienen como con la aceituna picada.
1: Incluso hoy día venden un aparatito que usted le coloca la aceituna y lo introduce un... ¡pum! Y le saca el cuesco.
3: Y sale el cuesco de una.
1: ¿Qué le va a costar a la señora, cierto?
3: Sí, a veces a las personas mayores también.
1: Nos cuesta a nosotros comer ya, pues ya estamos con auspiciado esta semana por Corega.
3: ¿Corega? ¿Ah?
1: Esta semana auspiciado por Corega.
3: Algo cuando yo llegué, algo escuché de los choripanes también que estaba preguntando.
1: Eso es la pregunta que estoy haciendo también, pues estamos hoy día bien chileno.
3: Ah, ya.
1: La pregunta es, ¿cómo le gusta a usted el choripán?
3: Sin pan.
1: ¿Sin pan? Y al Peter lo contrario, ¿le gusta sin...?
3: Longa.
1: ¿Sin longaniza?
3: ¿No te gusta la longa, Peter?
1: ¿Y pero ese choripán?
3: Sí, no. En todo caso, pues tiene que ser pan con longaniza.
1: Claro.
3: Mira, me gustan mucho las longanizas de la Villita, las químeras.
1: Eso, del
3: muy
1: dato
3: buena.
1: Al tiro, ¿dónde?
3: Porque longaniza en la Villita Químera.
1: La... ¿Cómo llegamos allá?
3: Por Galvez.
1: Galvez, perfecto, ¿ya?
3: Directo, que llega al cruce de la Villita y ahí está, hay hielos del Maipo... las longanizas Quimera y está, bueno, ahí el supermercado La Estrella.
1: Oye,
3: que,
1: buen dato.
3: Que es botillería y supermercado.
1: Longanizas
3: Quimera.
1: Quimera, la vamos a notar aquí.
3: ¿Por qué me gustan? Porque son suaves.
1: No repiten.
3: Son tan aceitosas, no te repiten. Y está la opción blanca, que es más suave, y la normal, que es color longaniza. Las blancas son como las light, por decirlo así, no me acuerdo cómo se llaman.
1: Oiga, ¿butifarra le llaman alguna?
3: Butifarra. Las butifarras, no me acordaba el nombre.
1: Esto queda entonces, me dijo en...
3: Le vamos a Galvez. La Villita, el cruce de la Villita. ¿Sí?
1: Galvez, la Villita. Ya, es que vamos a dar datos aquí nosotros. Pues.
3: Sí, no, si, son súper ricas.
1: Por ejemplo, si usted tiene datos de Vipeño, que no sean tan cabezones,
3: otro
1: ¿dónde?
3: Más, póngale la Villita, bueno. La botillería El Tito en la Villita.
1: Oye, mi niña está dando todos los datos, tiene toda la picada.
3: Es que
1: ¿dónde
3: uno,
1: recorren ustedes? Po.
3: Donde recorremos, sí, y aparte que ahí en la botillería muy cercana a la familia también.
1: ¿Botillería cómo se llama, mi niña?
3: El Tito.
1: El Tito. ¿Y dónde está El Tito?
3: Está en la Villita, pasado Galvez con Olea, en
1: Villita
3: el Lomo Toro.
1: Con Olea.
3: Muy conocida porque es una botillería antigua igual.
1: En el Lomo Toro, aquí.
3: En el Lomo de Toro,
1: sí. Pues, o sea, al final, como estamos en zona rural, tenemos que dar dónde está el perro echado, dónde está el poste pintado.
3: El poste pintado.
1: Ahí, a la derecha, a la izquierda, al medio, al centro.
3: Ahí en la Villita, la Paulita, que es la dueña de la botillería,
1: ¿ya?
3: Trae los pipeños del sur. De Los Ángeles, y sabes que son bien ricos. No es necesario echarle, por ejemplo, granadina.
1: Ah,
3: uno
1: perfecto.
3: Le echa un poquito para pintar el terremoto, para el pintado, como se diría, pero son dulcecitos esos pipeños.
1: Ya, ¿y qué otro dato nos puede dar acorde a lo que va a ser la
3: Tengo
1: fiesta para allá?
3: Tengo un dato bueno.
1: Póngale nomás, mi niña.
3: Este martes 8 de septiembre,
1: ¿ya?
3: En la Casa del Adulto Mayor, el Club de Adulto Mayor Fabricio Levera va a vender empanadas de pino.
1: ¿Y qué día cae eso, niña?
3: Este martes que viene.
1: Ya, oiga.
3: Desde las 12 del día, 12, 1 del día, van a empezar a vender empanaditas.
1: Termino el programa, me voy a comer entonces. Entonces, 8 de septiembre, día martes.
3: Sí, desde las 12 del día.
1: Mediodía.
3: Mediodía.
1: Oiga, está bueno los datos que los
3: chavos
1: traigan.
3: La empanadita. no recuerdo el precio. Ahí voy a, porque queríamos, yo quería venir el lunes de nuevo a pedir a Oiga, podemos hacerle difusión a la empanada.
1: Por favor. Le mando una no, venga nomás, si aquí las puertas están abiertas. Entonces, tenemos las longanizas Quimera de Galvez con...
3: En Galvez,
1: en la Villita. Luego tenemos la Villita El Tito. ¡Tito! ¡Póngale música al Tito!
3: Tito, se arrancó el Tito. Que
1: se
3: no
1: arrancó
3: está.
1: El Tito. Esto es en la Villita con Olea junto en el Lomo Toro. Y el 8 de septiembre en la Casa del Adulto Mayor van a vender empanadas, mis chiquillas, con la mejor receta. Y,
3: receta de la abuela.
1: Y quiero contarles que ese día ustedes... No tienen que ir a comprar sal de fruta porque no se repiten.
3: El Club de Adultos Mayor va a vender ese día para juntar luquitas. Es un club que está vendiendo cada cierto tiempo y ahí uno le ofrece la casa a todos los clubes de adultos mayores que quieran, mediante la unión comunal de personas mayores que quieran vender sus productos, hacer empanaditas, choripanes, lo que quieran vender.
1: ¿Ya?
3: Que aprovechen el espacio porque por algo el alcalde crea la casa del adulto mayor donde vivía un espacio para el adulto mayor.
1: Qué importante, y harta actividad, ¿ya?
3: Sí, un día estuvieron vendiendo consomé, que les fue bien, un día vendieron chaparritas, así que la idea es que los otros clubes repliquen lo que está haciendo el Fabricio Levera.
1: Las casas están súper abiertas para que puedan venir a, sí, pues a disfrutar. Bueno, Maricel, quería la invitación y muchas gracias por haber acogido esta propuesta, que no tiene nada extra laboral. Es para decirle que ayer se llevó a cabo en la gobernación.
3: Sí.
1: El campeonato clasificatorio para seguir avanzando de la cueca del adulto mayor.
3: Sí.
1: Y por eso quisimos tenerla a usted, porque quiero que lo diga usted de su boca. Yo ya estoy demasiado emocionado, aparte que la vi bailar cueca.
3: Eso.
1: Oye, le pone talento.
3: Y eso que me anduve enredando las patas porque era muy chico el espacio y las zapatillas no me acompañaban, pues Peter. Ahí me anduve enredando patas un poco.
1: Oiga, parecía pirinola usted, ¿eh? Buena para la cueca.
3: De chicos, que nosotros somos mi familia es toda guasa.
1: Ya.
3: Entonces, pero le tengo miedo a los caballos.
1: Pero si el caballo es tan amigable.
3: Sí.
1: Más encima que el caballo, usted sabe que es uno de los animales más inteligentes, donde, sí, por ejemplo...
2: No puede montar.
3: Es que no puedo montar.
1: ¿En serio? Ah, es que probablemente tiene que comprarse una montura para niña.
3: No, una buena montura. No, y hay un cajoncito para poder subirse al caballo, pero si no es nada, hay que esperar. Sí, es como subirse a un toro, pues cuando está el juego el toro.
1: Claro.
3: No llega a montar mecánico. El toro mecánico, pues no, hay que pegar un salto.
1: Y tiene que tener experiencia y un buen apañador.
3: Y hay que tener
1: apañador.
3: Físico, sí. hay que estar ahí bien activa, pues estamos media retiradas las pistas, como uno tuvo guaguita, todo media...
1: No, pero eso ya 40 días, 40 noches, Moisés dijo, pues así que ya estamos al otro lado. Oiga, querida Maricel, desglosemos rápidamente, sí, qué es lo que pasó ayer y quiero escucharlo de su voz.
3: Bueno, el día de ayer tuvimos el campeonato de cueca provincial en la delegación presidencial de Talagante. Esto se ha hecho anualmente, viene desde Senama para las personas mayores. Y en primera instancia nosotros hicimos el comunal. ¿Se recuerdan que hicimos el comunal? Salió Don Juan con la señora Tere, la pareja ganadora. Y el segundo lugar que era David con Jacqueline, que siempre uno tiene que ir a la segunda pareja por cualquier cosa.
1: Claro.
3: Y llegó la fecha, se fue cambiando por las lluvias. Y el día de ayer nos presentamos en el campeonato provincial de Talagante con las 5 comunas de nuestra provincia y sacamos el primer lugar. ¿Qué le parece, ganador?
1: ¡Aplausen! Como dijo Antonio Badano.
3: ¡Aplausen!
1: ¿Primer lugar?
3: Sacamos el primer lugar ahí. Mandarle un saludo gigante a la Teresita con Juanito. Ahí se las mandaron. ¿Qué te mandaron? Bailaron, lo dieron todo. Las últimas dos cuecas para definir el primer lugar. Juanito ahí la correteó a la China, el guaso correteó a la China como cuando el gallo pilla a la gallina.
1: ¿Ya?
3: Bien correteada se fue esa cabra, así que hicieron ahí los buenos pasos y gracias a picardía también que tiene el baile nacional, porque así es la cueca, siempre el hombre tiene que seguir a la dama. Los chiquillos lo hicieron bastante bien y sacamos el primer lugar. Posterior al primer lugar tenemos que ir al campeonato regional. ¿Qué le parece? Vamos por región ahora. Y el regional es el 10 de septiembre. O sea que ya estamos para la próxima semana. Tenemos que prepararnos, tenemos que hacer ahí también una logística. Vamos a dar la próxima semana novedades del regional. Y esperando en Dios que nos vaya bien, porque después del regional viene el nacional. Y el nacional se hace en Tomé, para los sures.
1: Y si usted no toma, ¿a qué viene? ¿Cierto?
3: Es que eso es lo que yo digo, pero ¿sabes qué? La euforia que teníamos ayer, la gritadera, porque fuimos en un bus con 30 personas mayores aproximadamente... Obviamente le hicimos unas coronitas, globos azules, unos plumeros prepararon las chiquillas. Y allá nos recibieron súper bien la delegada, que también le quiero mandar un abrazo y un agradecimiento a la delegada Mimi Müller, porque nos recibieron, nos estaban esperando. Fuimos la única comuna que
1: llevó tanta barra.
3: Que llevó barra, porque uno se tiene que organizar también. Sí. Y en eso quiero ser súper...
1: consecuente con el trabajo que han hecho por lo demás.
3: Una responsabilidad que uno tiene por nuestros vecinos.
1: ¿Y sabe qué? Disculpe, Marisa, que le interrumpa, pero yo creo que el comentario que puedo hacer yo es más objetivo que el suyo, porque yo miro de afuera la cancha.
3: Sí.
1: Entonces, cuando yo le digo a usted, me alegra de dar estas noticias, es porque, claro, no es que sea un valor agregado, pero tiene una importancia y usted tiene que irse como pato silabario, porque eso quiere decir que están haciendo un trabajo bien importante.
3: Un trabajo importante, la gente está muy agradecida y se coordinó previamente. Nosotros hablamos con la delegación, le dijimos, nosotros aproximadamente íbamos 30 personas mayores. Y ellos me dijeron, ¿en serio? Ahí cuentan con la presencia de Isla de Maipo. Y claro, llegamos en patota, en barra, la barra azul llegó el día de ayer a la delegación.
1: Mire,
3: así que
1: bueno.
3: Estuvo bien bonito, la gente estaba muy contenta. La euforia en ese momento, los gritos, la Albita perdió hasta la corona, casi se me cae la Albita María saltando, oye. El chavo, le digo yo, el chavo casi se me cae. Juanito por otro lado, bueno, Juanito siempre conversando con la gente, digo mi chamuyento que anda para allá y para acá, pero no, la gente quedó muy contenta.
1: Ahora, para la transparencia de todas las comunas que participaron, las 5 comunas, ¿cómo fue la votación? ¿El jurado votaba? ¿Cómo era popular?
3: Tenían un jurado... por ejemplo, estaba la pareja ganadora, creo que es de Ayelén, los chiquillos que están acá representando también,
1: yeah.
3: O sea, profesores de cueca.
1: O sea,
3: personas que sabían.
1: Aquí no era un tema de que hoy, porque
3: no hubo. Por ejemplo, no estaba la delegada que no podía ser, o algún diputado, o algún concejal, no. Personas que supieran bailar cueca eran
1: los tiempos, las vueltas, o sea, toda la técnica.
3: Tenían una rúbrica de preparación. Evaluación. Como nosotros cuando hicimos el campeonato cueca comunal también nos invitamos a dos profesores, una de danza y uno de cueca, y aparte a la directora de IDECO, para que hubiera también una cercanía al municipio.
1: Correcto.
3: En este caso acá eran solo personas que sí sabían bailar cueca.
1: Y por lo demás, los dos jurados son expertos, ¿cierto? Expertos. Y usted habla de la jefa IDECO, que por lo demás también tiene su sangre del área campestre, así que no era solamente por el cargo, sino que también sabe netamente cuando uno dice del zapateo, el escobillado, güey, yo bailo lo peor que Robocop. Nunca he podido aprender a bailar.
3: Oiga,
1: cueca,
3: pero por ejemplo, nosotros en el campeonato comunal que hicimos acá, por ejemplo, no podía ser el jefe, porque el alcalde, porque hubiesen dicho, pucha, el alcalde quiere más a la Juanita que a la Pedrita, por ejemplo.
1: Claro.
3: Por eso dijimos que fuera la directora, no podía ser uno de nosotros tampoco. Alguien que fuera como neutro.
1: Exacto.
3: A las
1: el voto
3: mayores.
1: Ahí disidente.
3: Exacto, y también con la cultura que tiene la directora, en este caso que viene también de raíces campesinas y todo.
1: Netamente. El nombre de la ganadora, mandémosle un saludo y el nombre del ganador también para que se llenen de alegría las vecinas y vecinos del sector donde están representando.
3: Tenemos a la Teresita Morales, y lo estoy buscando acá porque yo, ahí se me olvidan los nombres.
1: No, sí, yo también está.
3: Juan,
1: ahí es donde tiene que comer pasa, pues, mi niña.
3: Ay,
1: ¿ves?
3: No, es que se me olvida comérmela. La Teresa Calderón Galtames y don Juan Morales Arancibia, nuestra pareja ganadora. Pero también quiero darle un abrazo gigante y felicitar a David Calderón Alarcón y Jacqueline Price Lizama, que sacaron el segundo lugar acá en el comunal. Y los chiquillos acompañaron a la pareja también, porque uno nunca sabe, cualquier cosa,
1: sí,
3: siempre
1: no.
3: Tiene que haber alguien para cubrir. Entonces ellos también ayer bailaron cueca, también se les hizo un reconocimiento, porque nosotros en Isla de Maipo siempre hemos llevado dos parejas por cualquier cosita. Así que fue una instancia bien bonita, se vinieron felices, así que esperamos que se sigan replicando estas actividades.
1: Oye, qué bonito sería si pudiera gestionar también, Maricel, para una próxima fecha, que vinieran a hablar, cuenten la experiencia. Qué importante hoy día los adultos mayores que puedan llevar un logro. Imagínense para los hijos, para los nietos, bisnietos en este caso, no sé cuál será el cordón umbilical de la familia, pero que digan, oye, mi tata va a representar a la comuna de Isla de Maipo y a la provincia, porque no es tan solo la comuna. Ellos ya ganaron a nivel provincial. Vale decir... 5 comunas, Padre Hurtado, Peñaflor, Talagante, El Monte, Isla Maipo, los representantes. Así que yo creo que hoy día hace muy, pero muy bien para el alma, para sanar, que uno puede decir, participé en un campeonato de cueca y voy a representar a mi provincia. Y es, bueno, los que somos emocionales sabemos que es así, ¿eh? Aunque sea, no sé, un campeonato muy comunal, pero que esos logros se los puedan transmutar. a la generación.
3: Futuramente nos gustaría a lo mejor hacer esto mismo, pero intergeneracional, con jóvenes y personas mayores, que cambien nueva... ahí cómo ha cambiado también la cueca, porque hoy día hay nuevos zapateos, nuevos collados, entonces también las personas mayores bailan a lo mejor más desde lo tradicional, los chiquillos ya van inventando más cosas, que, o sea, no es que se le ocurra a ellos, sino que va modernizándose un poquito también el baile, así que también es una buena apuesta hacer más cosas a futuro. Y lo más importante, que siempre se sientan apoyados por la Casa del Adulto Mayor, porque idea que tengan, nosotros siempre los vamos a apoyar.
1: Oiga, no sé si estoy embarrándola, pero pensando en voz alta, que sería bonito para la fiesta criolla que ellos pudieran bailarse una pata de hueca en el escenario central. ¿Eh?
3: Sería fabuloso, es cosa de que conversemos, lo veamos, pero ahí por ahí como datito se nos viene el desfile. Y en el desfile, perfecto, los chiquillos,
1: eso
3: ahí
1: el
3: 12, también,
1: ¿cierto?
3: El 12 de septiembre, 12 de donde septiembre. Vamos a desfilar con personas mayores. Nosotros desfilamos como Casa del Adulto Mayor.
1: ¿Primera vez club, o siempre lo han hecho? Perdón.
3: No, todos los años desfilamos con ellos.
1: Pero me imagino que hoy con mayor cantidad de gente.
3: Quiero contar, muy, muy orgullosa por la gestión que han hecho las chiquillas. Estamos confirmando 18 clubes de personas mayores que desfilan el 12 de septiembre.
1: Hoy no es menor, ¿eh?
3: No es menor.
1: Porque hay otras comunas que lamentablemente hemos sabido que han tenido que no hacer el desfile,
3: sí,
1: por cosas externas,
3: externa,
1: pero
3: exactamente.
1: Da lata, porque estos son desfiles que son patrimonios culturales.
3: Sí, y el cariño a la bandera, el respeto a la bandera, las tradiciones que son tan importantes. Yo creo que no debemos perder nuestras tradiciones en nuestra comuna. Y aparte de eso, por ejemplo, hemos ido aumentando cada año con personas que sí quieren desfilar. Y algunos me dicen, pucha, vamos a ser 4 o 5. Yo le digo, aunque vengan 6, 3, ustedes vienen a representar su organización. Y ellos tienen su estándar, tienen todo, son bien preparadas las personas mayores para el momento del desfile.
1: No, y lo otro bueno también, porque siempre uno dice, es como el libro reclamo, que hablábamos hace un rato atrás. Siempre el libro reclamo es el que se da más tiraje, pero nunca dicen, oye, ahí está el libro de buena onda,
3: de dejar un mensaje positivo.
1: Sí. Entonces,
3: siempre se deja lo negativo. Nadie reconoce a veces lo bueno, y yo creo que tenemos que ampliar también nuestras mentes.
1: Sí, y lo otro que le iba a decir, que en los eventos que me ha tocado estar paralelamente cubriendo, digo yo, qué bonito es ver que no es menor la cantidad de gente de adulto mayor que está viniendo a la casa de adulto mayor, para la redundancia, y que literalmente compraron este proyecto y ya se sienten parte y se empoderan.
3: Se sienten parte, por eso también este año cumplimos los 2 años de estar en esta casa. Se habló en consejo, pasamos por consejo, se aprobó la Casa del Adulto Mayor, y yo les digo, ellos son parte de... Se logró ese proyecto gracias a ellos, al levantamiento, a la visibilización de la tercera y cuarta edad. Y ellos son motivados, activos, se ha hecho escuela del dirigente, se han hecho hartas cosas por ellos, y a raíz de eso también nacen los dirigentes hoy día autónomos, dirigentes con empoderamiento, donde participan, reconocen lo que están haciendo, y eso es lo que nos motiva a nosotros también a trabajar con las personas mayores, porque de verdad que son, aparte que son súper responsables.
1: Sí.
3: Oye, ¿le cuento algo?
1: Sí, por favor.
3: Ahora tenemos que ir a firmar los proyectos Senama a la delegación. Tenemos que estar a las 11 y media en Talagante.
1: Ahora ya,
3: así perfecto, que también lo voy a dejar muy luego porque tengo que ir a Talagante.
1: ¿Ya?
3: Vamos a ir a firmar estos proyectos, vamos con 12 clubes de personas mayores. Ya les tenemos el trabajo ahí, la carpetita, todo. También quiero aprovechar, ya el Peter, buena para hablar, mañana tenemos la misa de las personas mayores.
1: ¿Ya?
3: Mañana también hay una misa para las personas mayores a las 4 de la tarde, así que también los vamos a estar esperando para que vamos a renovar nuestra fe. Es una misa especialmente para el adulto mayor. Ahí les vamos a tener un pequeño recuerdito a la salida de la misa y trabajar en conjunto, que siempre es nuestro objetivo como casa.
1: Solo una pregunta para no quitarle más tiempo. Para las personas que están escuchando la radio y que no están todavía en ningún club de adulto mayor, ¿cuál es el requisito mínimo? ¿Hay una edad? ¿Cómo es la mecánica, la logística que tienen ustedes para tipificar tercera edad?
3: Nosotros atendemos a personas mayores de 60 años en adelante. El adulto mayor comienza a los 60 años.
1: Y aparte con todas las leyes y beneficios que da el Estado.
3: Sí, hoy día tenemos un beneficio súper importante, que es el precio del el gas a precio justo, que es de lunes a jueves, de 8 a 12, en la Casa del Adulto Mayor. El gas está totalmente accesible. Tenemos el de 15, el de 15 kilos a 15.800 y el de 11 kilos a 11.300. O sea,
1: volvemos al precio que debiera estar siempre, que es 1.000 pesos por kilo.
3: 1.000 pesos por kilo, exactamente.
1: ¿Está en este momento habilitado este servicio o estamos en stand-by?
3: De lunes a jueves.
1: ¿De lunes a jueves?
3: El día viernes nosotros hacemos labores administrativas.
1: Perfecto.
3: Por ejemplo, ahora nos vamos a Talagante, ¿sí? Y queda Juanito con la Dani en la oficina y están ahora en una capacitación de subsidios. Entonces estamos como Hoy el día viernes aprovechamos a salir a hacer visitas, hacer informes sociales, subir causas al tribunal, porque nosotros aparte hacemos más cosas.
1: Qué importante esto es lo que la gente
3: hace. Invíteme otro día para contarle.
1: Sí, ahí mi jefecito, el señor Mandiola. Yo soy como la bandera. Por ejemplo, mire, Peter es el mástil y yo soy la bandera.
3: Ah, perfecto.
4: No.
1: El mástil me dice a mí, flamee para allá y yo flameo para allá.
3: Oye. Dígame. Antes de irme, les tengo una paya.
1: A ver, vamos, una buena, sí, vos.
3: No, pero no, es limpia. No, son buenas. No.
1: Ah, se manda un mensajito.
3: Sí, no, cuando quiera tenga mi teléfono, usted también.
1: ¿Lo puedo utilizar?
3: Por supuesto.
1: Muchas gracias, Maricel. Le agradezco.
3: Brindo por el terremoto que me deja mareado, pero sigo bailando cueca, aunque quede bien doblado.
1: ¡Éjale!
3: Apote bueno. Pelado, no. Mire,
1: póngale.
3: En la oficina trabajo y me esfuerzo sin parar, pero si hay empanadas me dejo de preocupar.
1: Mi Maricel quería.
3: Y la última. Pero la última. Tono. Pero sí, sin retarme después.
1: No, sí, aquí el jefe está atento a la jugada. Puede evitar después, pone pito.
3: Brindo, dijo una abuelita. Por los años que han pasado, si no estuviera tan vieja, me lo como atravesado.
1: Esta es la chilena de corazón. Nos tiramos a la piscina sin agua. Y, por supuesto, yo también tengo uno para usted, Marcel. Dice, arriba de un alto cerro, el cerro en Altagua, había un chuncho cantando. Pasó la chuncha, le dijo, bájate, chuncho.
3: El último mensajito para irme. El próximo miércoles, en Palabras Mayores, vamos a premiar la mejor paya y el Peter va a ser el jurado. Vamos a quemar al Peter. El Peter es el jurado el miércoles.
1: ¿Y con filtro o sin filtro?
3: Ya que se quede usted también.
1: ¿En serio?
3: Sí, una botellita de vino de regalo.
1: Listo,
3: ¿qué le parece?
1: Ya.
3: La mejor paya, personas mayores que están escuchando, la mejor paya el miércoles en Palabras Mayores de 12 a 1.
1: ¿Y qué se puede decir? Porque hay unas que son bien...
3: Sí, pues no vayan a fumar.

0: ¡Déjale! ¡Yuhu!
1: Brindo por la chicha, brindo por la empanada y brindo por mi familia que pelea por cualquier wea.
0: ¡Eso! ¡Viva Chile!
1: ¡Viva Chile, mire!
0: Eso. Y la última para usted, como estamos nacionalistas.
1: Eso, dígame.
0: ¡Viva Chile, mire! El águila de Argentina planea, planea, planea. Y cuando pasa para Chile, el cóndor la pololea.
1: Ah, muy bien, está bonita esa.
0: Y esto usted le puede poner lo que usted quiera, según. Acuérdese, para cuando esté en la casa, por ejemplo, ya familiar y esté en pasadito de cuando esté en regado. Ahí usted le pone el sinónimo que quiera.
1: Recuerde que mi familia son guasos. Olvídese cómo. No, mejor no voy a decir nada las cosas que dicen allá. No. Se ponen.
0: Sí. Igual.
1: Ya, si sí me voy. Chao, si sí me voy.
0: ¿Ya se va?
1: Ya me voy. Un besito para todo y todo. Y gracias por la invitación, Jaimito. No, invíteme otro día para que hablemos también del abandono de las personas mayores.
0: Oh, qué importante, qué buen
1: sí,
0: tema.
1: Sí, pero pasando el 18 sí, para que no nos amarguemos.
0: Sí. Sí, porque hay mucha gente que está sola.
1: Sí. Así que sí, vamos a hacer hartas cositas también con los colegios para empezar ahí a ir a visitar a sus chiquillos.
0: Y cuando, como digo yo, si les sobra un poquito... Démelo a mí.
1: ¿Ya?
0: 10:26, Jaimito. Muchas gracias. Maricel Fernández, encargada de la Casa del Adulto Mayor, que ahora va como un petardo a cumplir las labores. Le agradezco, muchas gracias, Maricel. Y recuerde que, oiga, ¿usted cree en los extraterrestres, en los ovnis?
1: ¿Sí?
0: Hoy día a las 7 de la tarde, una cita en la Biblioteca Municipal. De esto y mucho más vamos a hablar luego de esta pausa. 10:27, ¿eh? ¡Buena, buena, güey! Maricel, póngase 4 puntos buenos.

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0: En la sede social de Villa El Esfuerzo, el municipio expuso a principios de esta semana a dirigentes sociales de Isla Centro la carpeta de proyectos y obras en ejecución que se desarrollan actualmente en distintos sectores de la comuna. La reunión, encabezada por el alcalde Juan Pablo Labe y equipos de la SECPLAC, Dirección de Tránsito, Dirección de Seguridad Pública, Dirección de Obras de GEMAO, entre otros, enumeró intervenciones en la vía pública como reparación del alumbrado público, la ruta del alumbrado público que se desarrolla martes y jueves en distintos puntos de la comuna. También podas preventivas, mantención de caminos y calles post lluvias. También informar la preparación de actividades navideñas para la Junta de Vecinos que está preparando el municipio, junto con la reposición de veredas y el cierre perimetral en su multicancha en Villa O'Higgins. Para el presidente de la Junta de Vecinos de Villa El Esfuerzo, Jaime Orellana, la presencia municipal en terreno se agradece, al igual que estas instancias, dijo, de encuentro, en donde pudieron manifestar también las necesidades particulares que tiene su sector.
1: Muy positivo, muy buena, muy bonita. Aquí se ponen todos los puntos que uno tiene, los avances que se hacen, muy bueno. Y con el alcalde no hay nada que decirle, muy bueno, un 7. Así que, ¿qué podemos decir de eso? Está avanzando día a día las cosas.
0: Bueno, acá se expuso distintos trabajos que están en ejecución en el sector excéntrico de la comuna. ¿Estaba enterado de todos esos temas?
1: Sí, yo estaba enterado porque yo he ido a todas las reuniones. He ido a todas las reuniones y sigo con todas las reuniones. Y a la vista está que hoy día lo hicimos afortunadamente aquí en la sede nuestra.
0: ¿Qué es lo que más urge para el sector de Villa El Esfuerzo?
1: ¿Perdón?
0: ¿Qué es lo más importante o la necesidad particular que tiene la Villa El Esfuerzo?
1: La necesidad que tiene en este momento es todas las obras que se están haciendo. Eso está muy bueno. Las obras que día a día están haciéndose aquí y la gente, todos unidas, que estamos tirando todos para arriba, todos juntos.
0: ¿Qué es lo que más necesita la Villa en estos momentos?
1: En estos momentos lo que necesita la Villa... Bueno,
0: luminaria, vereda, pavimentación, no, mantención de camino, más seguridad.
1: Yo creo que aquí en estos momentos más seguridad.
0: Más seguridad.
1: Más seguridad, porque es una villa muy tranquila y afortunadamente vivimos en un barrio que todavía estamos, podemos decir que es tranquilo. Así que estamos contentos con el señor alcalde, contentos con toda la gente que me está apoyando aquí. Así que yo daría las gracias. Y muy amable a toda la gente de aquí, de Población del Esfuerzo.
0: Y de manera unánime, el Pleno del Consejo Municipal aprobó el nombramiento como hijo ilustre de Isla de Maipo al actual obispo de la Iglesia Pentecostal de Chile, el pastor Israel Aravena Reyes, que fuera pastor en Talagante y gran parte de su trayectoria en nuestra comuna. La distinción honorífica se sustenta por la vocación social y aporta a la comunidad en el marco también de su congregación cristiana evangélica. La instancia también permitió hacer un reconocimiento a la memoria de don Estelio Reyes, quien fue también uno de los pilares de la iglesia a nivel local. Y este 5 de septiembre comienza el horario de verano en Isla de Maipo y gran parte del país, por supuesto. Este sábado recordamos a los vecinos que a la medianoche no olvidar adelantar sus relojes en una hora exacta, una medida que permite por ley aprovechar mejor la luz natural. Ya lo sabe, se adelanta la hora este sábado a la medianoche en 60 minutos por inicio del horario de verano. Y esto fue Noticias Isla de Maipo a la hora.
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0: Holanda, Holanda, ¿qué tal, cacauritos? Esta media hora es presentada por Radio Isla 106.3 junto a las cachorritas, cabros, que hoy día van a estar a eso de las 19 horas 7 de la tarde viendo las estrellas. Esta media hora es presentada por Nave, ¿ah? La nave del misterio, cabrito. Hoy día, si usted quiere ver estrella, quiere ver el agujero negro, vaya a la biblioteca pública porque a las 19 horas 7 de la tarde estaremos con la nave del misterio. Holanda, Holanda, ¿qué tal? Hay una cumbia que me representa plenamente. Loco, loco.
1: Oye, chica.
0: Porque así me dice la gente. Ahora yo quisiera tener una chica vacilona como el suegro de Chile, que es mi querido Adrián de los Dados Negros. ¿Por qué le digo yo que también yo quiero una chica vacilona y me dicen loco? Porque hay el lado oscuro, el lado desconocido de la mente, que habitualmente me pasa, y hay un estudio masivo que ha descubierto sobre experiencias sin explicación. Escuchar una voz cuando no hay nadie. Oye, eso me pasa a mí, ¿eh? ¿Le ha pasado a usted, Petercito? Por ejemplo, anoche me decían, ay, papi. Y yo decía, pero si yo vivo solo, ¿qué es? Escuchar una voz cuando no hay nadie cerca, sentir una presencia, proyectar o vivir un episodio de amor o de desesperación tan intenso que parece salirse de lo cotidiano. Son experiencias que millones de personas están reportando haber tenido alguna vez, pero que casi nadie sabe cómo explicar. Para algunos expertos en la materia, es una señal divina, porque otros simplemente es un juego de mente. Y para la psiquiatría tradicional, muchas veces un síntoma de enfermedad, de lo que a veces entredicho, tras un masivo estudio en Brasil, indica que la mente es tan rápida que puede crear sensaciones, y también las palabras dicen que tiene un poder muy, pero muy potente. Resulta que un equipo de investigadores del Instituto de Brasil empezó a buscar y estudiar una forma que las personas puedan interpretar estas experiencias que aparentemente, terrenalmente, no tienen ninguna explicación. El resultado es un estudio publicado en el año 2025. Más de 5.000 brasileños sobre 38 tipos distintos habían tenido experiencias no tradicionales. Así que es un tema bien interesante, ¿eh? A mí, en lo personal, siempre he escuchado voces que me dicen, el aguinaldo se viene. Otras voces que yo siento, por ejemplo, los primeros días del mes, dice, anda a pagar las cuentas. Y eso es lo que habitualmente más escucho periódicamente en el calendario terrenal. Ya son las 10 de la mañana con 48 minutos. Seguimos avanzando. Recuerda, el ambiente dieciochero ya comienza a sentirse en tu Radio Isla. Y la pregunta es, ¿cómo va la mañana?
2: Por favor, a la mesa 4, por favor. No, la mesa 69 necesita acá, por favor.
3: Dos carros de chicha.

Seguimos en vivo en directo hasta muy cerca del mediodía, por supuesto, cuando ya son las 10 de la mañana, con 56 minutos en este día viernes, viernes 4 de septiembre, con todo el mejor ánimo para decirle que mañana sábado se cambia el horario de primavera-verano. Así que atención, queremos recordar a todas nuestras vecinas y vecinos que el cambio de horario es una realidad. Para muchas amigas, dicen, reloj, no marques las horas. Pero este viernes ya estamos calentando motores porque mañana sábado, sí, mañana sábado 5 de septiembre, comienza el horario, como dijo Pachuquito, el horario verano en Isla Maipo. ¿Qué hiciste, abusadora? Se cambia mañana a la medianoche. No olvide adelantar los relojes en una hora, en 60 minutos, cuando sean las 11:59, ya va a ser la una de la madrugada. Por lo tanto, si va a salir a menear la canasta, si va a salir a disfrutar, amiga, amigo, si va a tener una fiebre de sábado por la noche, recuerde que va a tener una hora menos de carrete. Se lo recuerda su Radio Isla. Importante visita técnica a sede social del Monte Las Mercedes para evaluar alternativas de recuperación. Realizó el equipo de SECPLA, inspeccionó también el estado estructural del principal espacio comunitario de la Junta de Vecinos y también Club de Adulto Mayor. El primer desafío es impulsar una jornada participativa para proyectar un recinto acorde a las necesidades del sector. Así que dos buenas noticias que también hemos querido comentárselas en esta hora de la mañana. Quiero contarles que nuestro WhatsApp siempre está habilitado para que usted nos pueda mandar su mensaje al más 569-44-22-6906, más 569-44-22-6906. Y yo simplemente, para seguir en esta onda de 18, yo le pregunto a usted, ¿qué hiciste? ¿Pero qué hiciste? ¿Para?

0: Cuando usted comience a disfrutar de una buena cumbia, una buena cueca, un buen baile en los próximos días de 18 de septiembre, lo más probable, sin ser médico, sin ser especialista, es que van a llegar los famosos calambres, ardor y dolor. Eso es lo que habitualmente pasa cuando nosotros ya pasamos una cierta etapa y tenemos que ser auspiciados por una crema antiinflamatoria, ¿cierto? Cuando dicen dolorus paltata. Bueno, las señales de una ciática que no debe ignorar y por qué se va a producir en los próximos días. Y lo digo como si fuera Nostradamus. Porque claro, uno cuando está muy sedentario, que en mi caso, voy a hablar por mí, estoy muy sedentario, entonces llego a mover las bisagras y están atrofiadas. Entonces hay dos posibilidades: que se compre un doble D40 y engrase las rodillas, ahí las articulaciones, para que salga a bailar. Hoy sí, lamentablemente. Pero hay una milagrosa amiga mía que me ayuda siempre, que se llama la azulita desechable de Gillette, donde yo me afeito y ahí me bajo unos cuantos años de encima. La ciática puede confundirse con un simple lumbago, pero detrás de ese dolor que baja desde la espalda hasta las piernas puede existir una irritación o una compresión de un servicio que se llama irritación y compresión de la vida y que pasa los años. Eso se llama sejuela juventud. Por eso los especialistas dicen que uno tiene que caminar, sentarse o incluso dormir con posiciones que sean no como Kama Sutra, sino que bien correctas. Yo, en lo personal, duermo como con 5 cojines. Si no duermo con los cojines, uno por acá, otro por allá, uno por la espalda, por la cabeza. Así que lo más probable es que vamos a tener que ser auspiciados por WD40. En Chile, la magnitud del problema de espalda ayuda a dimensionar por qué este tipo de dolor entonces es tan relevante. Se ha encontrado que un 22% de todos los pacientes en Chile dice que tienen dolores lumbares y que presentan dolores a nivel Dios. O sea, dolores que son a veces es insoportable. Por eso lo que están indicando que tiene que uno aprender a sentarse, dormir bien y también, por supuesto, no andar jorobado, como habitualmente uno siempre tiende a caminar ahí un poco curvo. La nueva generación, amiga y amigo, dice que viene ahora con una malformación debido al famoso chateo. Entonces, según un especialista de Estados Unidos, dice que hay un hueso acá en la cervical que estaría deformándose por producto de el famoso tiempo de estar mirando el celular. Así que, ¿quién dice que a lo mejor la próxima generación de humanos va a salir con un hueso por acá atrás en la espalda, con los dedos todos torcidos y con poca visión, puesto que hay algunos que rehúsan ir al ojólogo, pero la verdad que yo, bueno, es que de nuevo ir a ponerle momento, o sea, es que no estoy viendo nada, compadrito, no veo ni las cuentas, ayer me llegaron las cuentas, no veía nada. 11 de la mañana con 10 minutos, seguimos avanzando hasta muy cerca del mediodía. ¿Cómo va la mañana? De día viernes. Ya, vamos, tenemos otro mensajito.
1: Muy buena la música, señor locutor. Muchas gracias. Hay que agradecerle ahí al hombre de las perillas. Sí,
0: el gurú.
1: El hombre ahí, Peter ahí tiene, mueve los dedos ahí.
0: El teclero, el rey de las
1: teclas. Muy buena la música, el solcito está pegando ya. Está pegando. Ya se está entibiando ya el ambiente.
0: ¿Ya?
1: Claro, que yo sé, sí, el sol y la música, buena combinación, sí, ahí, darta, sé, sí,
0: Sí, pero
1: el güero empieza como que...
0: Sí, pero está en otra
1: cosa. Sí, bueno. Está muy bonito, hay un colegio que viene acá a disfrutar del estadio ahí con los alumnos, ahí, sí, están... Buena música, buen programa.
0: Muchas gracias.
1: El otro día escuché que la consentida no es una cueca, sí, es más lenta y todo. Pero fue una de las mejores canciones folclóricas elegidas de la historia.
2: Ándala,
1: ya. Y me gustaría si la pudieran colocar para junto con este aire.
0: 18 años.
1: Y todo eso, escucharla acá.
0: ¿Ya?
1: Tenemos una radio que suena acá y.
0: No.
1: Se identifican las personas pasan por aquí corriendo y todo eso ahí en la pista.
0: Correcto. Oiga, terminando
1: pero
0: el programa.
1: Es muy, muy, muy hermosa.
0: Ya, la consentía.
1: Pero yo creo que la mejor, y no, no es tonada ni mucho más, es Gracias a la vida de Violeta Parra. Esa no hay por dónde.
0: Claro, aparte que Violeta Parra.
1: Y le agradezco, vaya, quiero agradecerle a Peter que por fin tocó un tema. Por fin él tomó ahí la palabra y le va a poner un tema a Don Marco. Me han pasado muchos locutores y no, no. Nunca colocaban un tema.
2: ¡Cállate!
1: Pregúntele, no.
0: Ya, perfecto. Oye, muchas gracias. Nos mandó un papiro, mi niño, pero muchas gracias por estar en la sintonía y por todos los parabienes. Eso es lo que queremos nosotros. Eso es lo que queremos nosotros, que podamos alegrarle estas 3 horas.
2: ¿Estás borracho?
0: No, no puede estar borracho si está trabajando, po. No. Así que un ratito más, cuando salga de la radio, le vamos a llevar una agüita mineral para que se pueda refrescar, porque quiero contarles que con gas o sin gas, el agua mineral es el agua de la vida. Lo que viene a continuación...
2: ¿Estás borracho?
0: Lo que viene a continuación es simplemente la buena onda y energía que queremos compartir con todas nuestras auditoras y auditores. Anímese, al igual que Marquito, al +569-4422-6906. Se lo digo más lento, +569-4422-6906. Y le digo simplemente, ¿cómo está él? ¡Merequetengue!

0: Cuidado, cuidado con esa pata mulata que pega una tremenda patada. ¿Ah? La mula que pega. Canciones clásicas y por supuesto también del recuerdo que uno quiere siempre estar presente con ustedes y para nuestros auditores. Para ustedes que estoy comiendo media hora, me pidió. Estoy igual que los niños recordando. Traje media hora para todos mis niños y que estamos ahí sacando. Vamos a sacar la media hora, espérate. Esta es la Coca-Cola de los pobres, como lo hacíamos antiguamente. Recuerde que compramos...
1: Media hora, caramelo corriente, de sabor corriente, no te llevarás una sorpresa.

0: por fin me ubiqué, media hora.
1: Esa es la media hora a la que estamos comiendo ahora nosotros acá con los chiquillos, que estamos refrescándonos. A 7 años, Javiera Parra presenta ahora un nuevo sencillo. 7 años que no había sacado ninguna producción. Y aquí es bien sensible el tema porque lo voy a desclasificar. Tengo unos queridos amigos, Jorge Coyote, Marcelo Filippi y Chubaca, que todos somos de San Bernardo. Ellos eran los Imposibles. Los Imposibles, que tocaron durante más de 20 años con Javiera Parra y se separaron. El año pasado llegó... ¿Ah? Claro, no, pero estos eran los músicos, Javiera Parra y los Imposibles. Bueno, el año pasado tuvieron una diferencia ahí que no voy a entrar a ahondar, pero hoy día Javiera Parra está con músicos nuevos. Ya los Imposibles quedaron con otros trabajos, ¿verdad? Está trabajando Marcelo Filippi con Sergio Lagos en Los Gaffer. Jorge Coyote está con una banda propia que se llama Antena Orgánica. Claro, y los monitos animados, pues. Era de Mana, Nana, ¿cómo se llamaba la producción de Los Picapiedra? Hanna Barbera, de la misma producción de Los Picapiedra, ahí estaban los monitos Los Imposibles. Así que, bueno, la cantante Javiera Parra ya se ha desmarcado de esta banda y ahora está trabajando en el pop chileno desde los 90 con álbumes como Corte en Trámite o AM. Regresa ahora a la música tras 7 años de silencio discográfico. La artista lanzó Cariñar, que imagino que ya debe estar en las próximas plataformas digitales, que ha compuesto para su hijo Gael. Una maleta de flores. Ya la tiene ya. Es un genio usted, Peter. Es la primera vez que tengo, dice, el placer de componer una canción a mi hijo, que está a punto de cumplir 20 años, justo cuando la salida de volar hacia la adultez y también la despedida de su infancia. Por todo eso es una canción que emociona y profundamente también canta hoy a uno de sus grandes hijos. La canción es la primera editada del año 2019 cuando se lanzó Gracias a la Vida, disco que grabó junto al cuarteto latinoamericano. Así que para todos los amantes de Javiera Parra, vamos a contarles luego las fechas que tiene y ojalá que podamos también tenerla en alguna cita de escuchar su nueva producción musical. Así que Javiera Parra, también. ¿Le parece? Bajémonos un poquito para que nos sentemos, porque hemos bailado toda la mañana. Ahora hacemos un break, nos sentamos a descansar y luego terminamos, pero con el tema arriba, arriba, arriba, esta fiesta patria que ya se nos viene. Javiera Parra es lo que suena en esta hora de la mañana. Maleta.

Bueno, cumplimos con lo prometido, vos. Bajarle los decibeles para que pudieran descansar un ratito, porque ya lo hemos tenido bailando toda la mañana nuestras auditoras y auditores con esta maleta de flores. Así que ya pasó esta maleta de flores, la nueva producción de Javiera Parra. Y ahora vamos a remontar al año 1545. Un 4 de septiembre de ese año, el gran visionario Pedro de Valdivia pidió al rey de España, le dijo, pues traedme vides y vinos para poder evangelizar. Miren,

0: Narnia. ¿Ah? No, está ahí en el país de Lemuria. ¿Ah? Ahí están. Cada 4 de septiembre en Chile se celebra el Día Nacional del Vino en conmemoración, bien digo, de la carta del 4 de septiembre del año 1545, donde el gran Pedro de Valdivia escribió al rey Carlos V de España pidiendo que le enviaran, pues manda urgente, pues manda vides y vinos para poder evangelizar. En este marco se destaca la valoración de la tradicional cepa país, una variedad histórica que por hoy busca dejar atrás su asociación exclusiva con la chicha para poder consolidar también una variada oferta de vinos de alta gama. Recordar que Isla de Maipo es una zona reconocida internacionalmente por tener una de las mejores cepas, como es el Syrah, Carmener, unos ensambles de varietales. Y no hay nada mejor que ahora que llegue el veranito, comerse un rico melón con vino.
1: ¿Hay tomado vino con harina? No, para mí que nunca he tomado vino con harina, bueno.
0: No, una vez yo tomé chupilca. Es el vino con harina tostada. ¿Chupilca le llaman, no? Ese es bueno.
1: ¿Hay tomado vino con harina? No, para mí que nunca he tomado vino con harina, bueno.
0: No, por eso salí tan enfermizo, po. ¿Se acuerda que antiguamente le decían las abuelitas del campo? ¡Ah, pégase un toque nomás de vino con harina para que tenga fuerza este cabro, para que nazca bien robusto! Y leche con harina tostada, po. Y lo único que le puedo contar,
2: más me gusta el vino.
0: Por eso yo también soy amigo tuyo, Ruperto, porque me gusta el vino. Y si usted no toma vino, ¿a qué vino? Quiero contarles que hay una actividad que se va a realizar entre las 12 y las 19 horas en el barrio La Bolsa, en Santiago, lamentablemente no va a ser acá, donde van a estar varias viñas y van a estar 20 participando, donde Isla de Maipo también estará presente, pero esto es en Santiago capital, en el barrio La Bolsa, y como varios amigos míos son bolseros, lo más probable es que van a ir para allá, vos. Bolsa, bolsero. Que me salió un verso sin mayor esfuerzo. Saludamos a todos los amantes del vino, que hoy celebramos el Día Nacional de este brebaje.

Le quiero hacer una pregunta a la auditora, auditor, amigo, amiga, oyente. ¿Uno puede enloquecer por amor? Bueno, hay un libro que se llama El niño que enloqueció de amor, que si lo llevamos a la realidad podría ser el locutor que enloqueció de amor. Pero hay una niña que hoy día lamentablemente está con tratamiento psiquiátrico por amor. ¿Sabe quién es o no? Cote López. Cayó en las manos de un especialista, un profesional. Y yo soltero y la Cote López. Oye, en todo caso, tener una bolola como la Cote López se las trae. Y no, oye, es que tener buenas divisas ahí, buenas divisas. Pero imagínate, Peter, pensando en voz alta. Hola, Jaime. Hola, Cote, ¿cómo estáis? Jaime, ¿sabes qué? Te invito hoy día a mi casa. Pero no, pues, bueno, yo soy soltero, pero tú estás en compromiso. Ya, pero nadie más va a saber. Y uno confía y cae como pichón, como niño de pecho. Y después empieza a hablar. ¡Oh, y por fin lo logré! Invité a Jaime Zamorano a mi casa. Y yo, oye, quédate callado. No, y lo publico. Sí, pues, y 15 milloncitos. Bueno, Cote López está hoy día, lamentablemente, en un tratamiento de salud mental. Porque después de las semanas que ha pasado y ha sido protagonista de la farándula con este famoso Remember que tuvo duración un minuto con su ex esposo, el minuto de la noticia me refiero yo, que el mago Jiménez ya no es tan mago, parece que ahora le llaman Iñipiñi. Bueno, el engaño que le realizaron también junto a Gala Cardirolla y la posterior entrevista al programa Chabacano Primer Plano, donde Cote López retomó su Instagram justamente para contar que está en un tratamiento psicológico y también psiquiátrico. O sea, anda dopaminía, porque la psiquiatría, recordemos que trabaja también con fármacos. Durante el mea culpa que hizo en el programa de televisión, deslizó que llevaba tiempo bastante mal y ahora lo único que quiere es conocer a un locutor. Dice, ojalá que es el único gremio que yo podría entrar en tierra derecha. Mencionó que los cercanos tomaron también varias medidas, han estado ocupándose de mí. Gracias a Dios tengo un gran círculo de amigos súper bonitos que me están apoyando, incluso hasta Gala me está ayudando. Dice, además debió dejar antes que lo hiciera una condición de pastillas que le estaba haciendo mal. Dice que las pastillas eran las que le estaban perdón, las pastillas dicen que le estaban haciendo tomar algunas decisiones bastante malas, lo que puede ser una pastilla, y yo tomo la otra y lo paso bien. Con la ayuda de un profesional, agregó que está trabajando en el problema de los impulsos, el perdonarse a sí misma y muchos otros temas de soltar y todo. Quiero salir de esto, sentirme de nuevo bien y quiero un nuevo amor. Cote López, más 569-9352-8185. Más 569-9352-8185. Ahí asumo la responsabilidad de poder sacarle de la cabeza al mago Jiménez. 11:35. Cote López, noticia que no alcanza a ser noticia.

0: Yo tengo un amor que se llama María.
1: Yo tuve un amor
0: dice,
1: que se llama María.
0: Yo tengo un amor que se llama Marcelita. Rafa Araneda. Rafa Araneda dejó pasado batalla con lo que estaban haciendo con su señora. No se separan Rafael Araneda ni la hermosa Marcelita Vacareza. Solo estaban haciendo una campaña publicitaria. Y aquí queda claro que varios periodistas de la prensa amarilla quedaron como literalmente chalecos de mono. Especialmente Cecilia Gutiérrez, que se siente que es la caperuza, la patrona de fondo de la farándula. Y finalmente ella cayó también en esta chabacana noticia donde la verdad que quedó en la farándula comprobado que todo el cagüín que uno puede inventar no llegan a la base, sino que le siguen las de abajo. Finalmente, entre Rafael Araneda y Marcelita Vacareza no había ningún quiebre. Todo lo que apuntaba en esa dirección eran pistas falsas sembradas por los propios aludidos, con la complicidad de Cecilia Gutiérrez, que estaban, por supuesto, promocionando las bondades de un producto de limpieza. Así que ahora el tío conductor llegó el momento. Quedó pasado batalla. Tío burlador le llaman ahora. Escriben en su cuenta de Instagram. Después de que tantos años de toxicidad, en fin, era este comercial para un aerosol que mata el 99,9% de las bacterias. Bueno, y el otro episodio también tuvo lugar en marzo del año 2024. Recordemos, al filtrar Diana Boloco, que quiso también hacer un audio en que decía que se había separado de Cristian Sánchez. También era un famoso, ¿cómo le llaman ahora? Estudio social. No es estudio social, es un... uy, la palabra la tengo acá, es como... Experimento social, ahí está. Es un experimento social y ahora solo faltaba que apareciera Cote Gala y el Mago Jiménez diciendo lo mismo, ¿ah? Que no están juntos, que solamente habían hecho una broma y era un experimento social. Lo que no es un experimento social es lo que estaba pasando lamentablemente Douglas y Ana Sol, que siguen más enamorados que nunca, dicen, pero solo estaban celebrando la vez que 3 millones de personas pudieran llegar a esta cifra de saber qué puede ser hoy día verdad y qué puede ser mentira. Tío conductor, ¿qué hubo pasado batalla? Es lo que hoy día le están incluso criticando en las redes sociales por esta información que tenían a todo un país bien preocupado. De hecho, la bolsa de comercio habría caído también en los últimos minutos por haberse enterado de esta noticia. Como diría el flaco, mi mamá me los compró. 11 de la mañana con 46 minutos para ir hilando también sobre las informaciones de Fiestas Patrias. Si usted, amiga, nos sintoniza en la cuarta región o usted vive en Isla Maipo y piensa también salir hasta la región de La Serena y Coquimbo en los próximos días, todo ya está listo y dispuesto porque la fiesta de la Pampilla 2026 es una realidad. Está lista la parrilla de artistas y también es quienes serán los animadores. Por estos días, Coquimbo, como dijo los grandes hijos de la cuarta región, los Viking 5 de Coquimbo soy y vengo cantando. Comienza ya Coquimbo a calentar motores para lo que será la edición de este 2026 de la fiesta más importante, La Pampilla. Esta vez tendrá un carácter bastante solidario, ¿eh?, con el objetivo de recaudar recursos para apoyar a las familias que han sido lamentablemente damnificadas tras los sistemas frontales que golpearon a la zona. Sobre esta línea, distintos ámbitos han dado el vamos. Al igual que otros años, el municipio está hoy día muy alineado con todos los vecinos que lamentablemente sufrieron embates por la naturaleza. Este evento se va a realizar los días 18, 19 y 20 de septiembre y será transmitido por la televisión abierta. El canal es Mega. Oye, Mega se está llegando todos los eventos grandes, ¿eh? Contará con la conducción de la hermosa, linda y hermosa Tonka Tomicic y con el más feo que le dicen todos sus amigos. Oye, los humoristas hacen nada con las rutinas, aludiendo que Julio César Rodríguez no es muy agraciado. son malos. Incluso ahora dicen que está animando La Bella y la Bestia. Así los medios de farándula están hablando. Bueno, se va a sumar entonces ahora un tercer conductor. Va a estar a cargo del famoso backstage, entrevistas completamente en vivo. Así que para las vecinas y vecinos de Isla Maipo que tienen familiares en la cuarta región, ya saben. ¿A quién vamos a tener? El Flaco vuelve a subirse a los escenarios. Oye, yo no entiendo cuántas veces se ha retirado el Flaco. ¿Te acuerdas que picó cebolla en el Festival del Guaso Olmué? No, ya me retiro porque estoy muy fome aquí. Y ahora Paul Vázquez parece que anda con problema de money, porque el Flaco nuevamente vuelve a subirse a un escenario. Vamos a tener a la sonora de Tommy Rey, El Legado, que recordemos que ahí también está la disputa. El hijo de Tommy Rey ahora quedó con El Gran Legado. El sábado 19 va a estar La Noche, Jairo Vera, que la verdad que no lo conozco, Gino Mella, y también estará la agrupación Inti y Gimani. Y el domingo 20 de septiembre estarán, por supuesto, los hijos ilustres de la quinta décima de todo Chile, en realidad, porque ellos son los Viking 5, que estarán a cargo de estar con la sonora Tomo como Rey y Organización X. Es la parrilla programática, entonces, para todas las vecinas y vecinas de la cuarta región. De Coquimbo soy y vengo cantando. Así que la fiesta de la Pampilla se vive solidariamente para los damnificados. 11 de la mañana con 50 minutos. Fuera los seconds. Último round. La consentida es una de las tonadas que nos solicitaron. La escuchamos y luego nos despedimos. Vamos con la consentida. Ya seguimos en día viernes.

Y ya estamos llegando al final de esta jornada, una semana ya finalizada, la primera semana del noveno mes. Mes de la Patria. Queremos agradecer a todas nuestras amigas, auditoras, auditores que han compartido estas tres horas de cómo va la mañana. Agradecemos, por supuesto, también al gurú, al sensei, al maestro, al teclero, a quien hace posible que el 99,9%, igual que este programa de limpieza, funcione. Claudio Peter Reyes, que tenga un muy buen fin de semana, amigo querido. Disfrútelo en familia, no le toca trabajar. Ahí. Ah, tiene que trabajar. Chuaga. Yo mañana también tengo Santo Pituto y el domingo también. ¿Qué tienes? ¿Un bingo? ¿Dónde corre la bolita? ¿Aquí? ¿Gimnasio? ¡Corre la bolita! Solito el 2, par de pato. Canillas de Pepe. Que le vaya muy bien. Canillas de Pepe, el 11, po. Canillas de Pepe. El 11. Caí en tu morbosidad, Peter. Yo soy un niño, no cacho cuando digo esas cosas. 11:53, quiero agradecer y si Dios quiere nos encontramos el próximo día lunes a las 9 de la mañana cuando digamos bienvenidos a ¿Cómo va la mañana? Feliz tarde, buen fin de semana. Vámonos con el Negro José y no vengan nada a cambiarle que Choquito ni Choquita, no, se llama Negro.

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1: Son las 11 de la mañana, 59 minutos.
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1: Son las 12 horas, 29 minutos.
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1: Son las 12 horas, 58 minutos.
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1: Son las 13 horas, 28 minutos.
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1: Son las 2 de la tarde, un minuto.
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1: Son las 2 de la tarde, 29 minutos.
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1: Son las 3 de la tarde, un minuto.
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1: Son las 3 de la tarde, 31 minutos.
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2: Son las 4 de la tarde.
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1: Son las 4 de la tarde, 29 minutos.
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1: Son las 5 de la tarde, un minuto.
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1: Son las 5 de la tarde, 31 minutos.
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1: Son las 6 de la tarde, un minuto.
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1: Son las 6 de la tarde, 28 minutos.
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1: Son las 7 de la tarde.
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1: Son las 7 de la tarde, 32 minutos.
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